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Canta Volbeat, la historia de Lola Montez, aquí en Rock FM. Y nos vamos ahora a 1978 en esta radio para hablar de cómo Aerosmith acaba versionando a los Beatles. Y es que les meten una película musical con canciones de los de Liverpool que pasó a la historia por ser uno de los mayores truños de del cine y la historia y todo. Un desastre absoluto, vamos. Aerosmith aceptó porque hacían como la banda villana de la peli, porque les dejaban grabar así el tema que te voy a poner con George Martin, el productor de los chicos de Liverpool. Y en el guion original, además, Steven Tyler mataba a los Beatles y demás, pero dijeron, no vamos a tragar con tanto por salir en esta película. Pero, oye, al final aceptaron salir, no mataron a ninguno de los Beatles y con George Martin versionaron este Come Together que tienes aquí en esta hora de Rock sin pausa en este lunes en Rock FM.

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Day, este Blackberry de la Ram Jam en Rock FM, en esta segunda hora de Rock Sin Pausa que estamos compartiendo. Y nos vamos a los 80, época complicada para hacer rock, ¿verdad? Porque irrumpen pues los nuevos románticos, el synth pop, la disco, todo lo moderno. Y con todo eso, pues mucha gente daba por muerto a Elton John. Además, en algunas radios de la época utilizaban la palabra, pues lo que sería el símil a un carroza nuestro, así, ¿no? Un poco medio jevo. ¿Y qué hace Elton? Pues saca el tema que te voy a poner dentro del disco Too Low for Zero, ¿no? Diciendo lo he pasado muy mal, pero aquí estoy. Sube al número 4 en Reino Unido, número 12 en Estados Unidos y número 1 en países como Canadá o Suiza. Y competía, por ejemplo, contra el Every Breath You Take de The Police, que era un monstruo aquel verano, o contra la maquinaria del Thriller de Michael Jackson, que todavía estaba coleando, pese a llevar mucho tiempo en las listas. Y él dijo que todavía estaba, que le quedaba mucho, y ahí sigue el tío Elton John con este tema del que te hablo tanto, I'm Still Standing, en Rock FM.

0: es el Clocks, voy a llamarlo. El Clocks de Coldplay. Terminando otra hora de Rock sin pausa aquí en Rock FM. Y para la siguiente, ¿por qué me tengo que quedar, Nano? Bueno, vas a flipar, ¿eh? Te voy a contar un puente precioso que hay entre el rock nuestro, el rock nacional y la mitología. Resulta que Roe, con Extremoduro, esconde una de las letras, en sus letras, una referencia a un libro de hace casi 3.000 años llamado La Odisea, que el mismísimo Christopher Nolan pues acaba de llegar al cine con su última película, la que ahora mismo llena salas. ¿Qué pinta Extremoduro con Homero, Matt Damon y Penélope? Pues en nada, te lo cuento aquí y ponemos la canción, por supuesto. Te voy a contar un notición, aunque seguro que ya lo sabías. 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

Y al ritmo de la Steve Miller Band llegamos a las 8, casi menos 10, las 7 menos 10 si nos escuchas desde las Islas Canarias en Rock FM, y te traigo una canción que está rodeada de un mito que su propio autor ha tenido que desmentir en varias ocasiones. Es una canción de Def Leppard y todo el mundo la asocia con un homenaje a Marilyn Monroe, y es también en parte porque en el videoclip aparece una imitadora suya, pero Joe Elliott ha insistido durante décadas en que eso se ha exagerado hasta proporciones bíblicas. Así que para él Monroe era, en sus propias palabras, ojo a lo que decía, una actriz más del montón. La verdadera inspiración, según Elliot, es mucho más íntima y universal. Habla de alguien que ya no está, de quien solo te queda una fotografía y ya no es suficiente. Eso sí, reconoció que un póster de Monroe que veía a diario en su apartamento sí que influyó, de alguna manera, en la idea de la muerte prematura y de lo inalcanzable. Y la frase que da título a esta canción, todo lo que tengo es una fotografía, en realidad se la sugirió el propio productor, el histórico Matt Lange, que fue quien impulsó a la banda hacia un sonido mucho más comercial, tras el tibio recibimiento de su single anterior. Estoy hablando del Photograph de los Def Leppard, que ya suena aquí en la única radio de rock en España, en Rock FM.

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Rock FM, soy Álvaro Sanz y hoy es un día especial para mí. Si ya me vais conociendo poco a poco, sabéis que las dos bandas que han marcado el transcurso de mi vida han sido los Beatles y Pink Floyd. Y hoy es un día especial para la primera banda porque hoy se cumplen 63 años del último concierto que dieron los Beatles, ojo, en el Cavern Club de Liverpool, ese mítico sótano donde la banda tocó casi 300 veces entre 1961 y 1963, y allí también les descubrió su manager Brian Epstein por primera vez. El 3 de agosto del 63, los chavales de Liverpool pues ya no eran los mismos desconocidos que lo eran en su debut. Ya llevaban su primer disco publicado y, ojo, dos números uno a la espalda. Y en apenas unos meses después se embarcarían en la conquista de América con la Beatlemanía en pleno apogeo. Y precisamente por esa fecha tan simbólica te quiero poner una canción muy especial que Paul McCartney escribió en el 68 para consolar al pequeño Julian Lennon, el hijo de John, en pleno divorcio de sus padres, cambiando su nombre, ¿no? Cambiando su nombre por un Jude, algo que pegase un poco más. Por supuesto, es Hey Jude de los Beatles. Ya la escuchas en Rock FM.

0: Rock FM, soy Álvaro Sanz y ahora enseguida te voy a poner una canción que escribió Chrissie Hynde pensando en su colega John McEnroe, con quien tenía una relación muy cercana desde que el tenista empezó a acudir a los conciertos de la banda y a hacerse amigo de los músicos. De hecho, contó que la sacó literalmente del tono de aviso de un vuelo de British Airways, una sucesión de notas que suena antes de los anuncios del piloto o del aviso para que te pongas el cinturón de seguridad que estás a punto de aterrizar. Si no sabes cuál es, pues te la pincho ahora enseguida aquí, en Rock FM.
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